Dice la ley de la impermanencia que lo único permanente es lo impermanente. Lo único real es el cambio.

Voy a decir más, es un secreto ancestral. Es de importancia capital el conocerse. Conócete a ti mismo y redefine tu presente. Eres el contenido y también el recipiente. Me dijo el reflejo en el espejo de tu sombra, sé consciente.